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Buenos días, queridos oyentes. Buenos días, bienvenidos aquí a Tu Voz Vibra, tu programa favorito desde Stuttgart, Alemania, para toda la comunidad oyente, estés donde estés, donde quiera que sea que nos estés escuchando, que las redes de este programa te alcancen y la buena onda de esta música. Bueno, hoy estoy sola, Caterina no está conmigo, pero estoy con todos ustedes y ustedes conmigo. Así que aquellos que me están escuchando, que son nuestros oyentes de cada jueves, les mando un abrazo, gracias por estar ahí, que ya nos saludan por las redes y bueno, y los corazones empiezan a saltar y eso a uno también le hincha el corazón, ¿no? Así que nada, empezamos con toda la onda de este programa para contarles que están pasando muchas cosas y lo vamos a ver en las noticias. Pero también están pasando cosas que nos conmueven y nos tocan de cerca, sobre todo porque como hacíamos la apertura del programa con este tema de clandestino, queremos decirle que en materia de inmigración en Alemania se están restringiendo las reglas, esto ya lo veníamos viendo, pero además se están ejecutando las normas de restitución a los países, a los terceros países de los que son de los que se ha recibido tanta inmigración en los años anteriores. Y, por supuesto, esto repercute en la sociedad. Asimismo, hay una mayor radicalización también de la sociedad, se nota una mayor presencia de la derecha, al contrario de lo que había pasado años anteriores. Así que, bueno, queremos en este aspecto mantenernos todos unidos, la comunidad migrante apoyarnos y sobre todo decirles que todos hemos tenido una vivencia, la clandestinidad como tal, no todos han venido con visas de trabajo o con visas de estudio, con working holidays, como lo hacen muchos. Hay mucha gente que ha atravesado el Mediterráneo de diferentes formas, mucha gente que ha atravesado caminando. Hay historias realmente conmovedoras. Y Tu Voz Vibra, como conoce muchas de esas historias conmovedoras, ha organizado en cooperación con Asna Randi, y en cooperación con el Círculo Latino y el Círculo Argentino, un workshop que va a ir precisamente de eso. Se llama Von Wegen, que habla precisamente de aquellas historias que parecían increíbles y que luego se hacen realidad y se vuelven historias que te empoderan, historias que te llevan más allá y que son dignas de contarse. Y las queremos escuchar acá en Tu Voz Vibra. Por eso estamos organizando este workshop que tendrá lugar en el Bell Café en Stuttgart a partir del 16 de octubre y va a ser todo un fin de semana en el que nos vamos a reunir, vamos a tener un after work el viernes para entrar en contacto y conocernos y sábado y domingo donde vamos a concentrarnos en tomar qué parte de la historia es con la que queremos trabajar y con la que nos conecta y queremos reírnos con la comunidad, queremos disfrutar, queremos compartir este gran evento que es esta parte de nuestra historia que nos hace ser quienes somos hoy en día aquí en Stuttgart, Alemania o ahí donde sea que estés y que tengas esta vivencia. Bueno, otro aspecto que no es menos importante es lo que está pasando en el mundo en este momento. Creo que todos han notado que cada vez más la gente en general y los niños en particular han empezado a usar IA. Hoy estamos tan acostumbrados que muchas cosas se hacen de esta manera o se reciben notas hechas directamente así que no nos estamos dando cuenta de lo que nos lleva y muchas veces nos lleva a no replantearnos, a no cuestionarnos las cosas. Y esta es una capacidad que tenemos los seres humanos en confrontación, digamos, en contraste con las máquinas. En este caso, les he traído una nota muy interesante porque a nivel internacional están saltando las alarmas porque se dan cuenta del peligro que representa el IA. En este caso, en Naciones Unidas, en la apertura del programa de Naciones Unidas, el presidente, el máximo mandatario de Naciones Unidas, Guterres, advierte sobre el vertiginoso ritmo del desarrollo. Y en este caso, Turk, que es la persona responsable, el responsable del desarrollo de estas, bueno, no del desarrollo, sino un poco de manejar el plan de cómo manejar estas tecnologías para proteger la humanidad, para decirlo de alguna manera, ha hecho diferentes reivindicaciones. Por su parte, el secretario general de Naciones Unidas, Antonio Guterres, ya había abogado en julio por una regulación de la IA coordinada a nivel internacional.
una tecnología capaz, dice él, de remodelar las economías, transformar el mundo laboral, influir en las elecciones y alterar el panorama de la seguridad, se está implantando a un ritmo tan vertiginoso que nadie, ni siquiera sus propios desarrolladores, pueden seguirle el paso. Con esta frase hacía la apertura Gutiérrez, el secretario de Naciones Unidas, de este congreso en el que la tecnología ha sido el punto central. Y a su vez daba a conocer que a nivel internacional existen opiniones divergentes sobre hasta qué punto debe regularse la IA. La Unión Europea, dice, ya ha aprobado con la ley de IA un amplio paquete legislativo que regula el desarrollo de estas tecnologías, perdón, el uso de estas tecnologías. Una cosa es el desarrollo y otra el uso. Estados Unidos, por su parte, apuesta por un enfoque más cauteloso, según los denominados principios de Carolina. Dice, los estados deben abstenerse en la medida de lo posible de promulgar nuevas leyes generales sobre IA y, en su lugar, establecer normas para casos de aplicación novedosos. Tengo que decir que a este respecto también esto es de repente es cuestión de cuestionarse, ¿no?, un poco la soberanía. Sabemos que Estados Unidos es un país federado y de repente cuando las competencias sobre la IA van a ser tomadas a un nivel superior, ¿no?, de alguna manera significa que se está controlando por arriba cómo se van a llevar a cabo estos principios, ¿no?, cómo se va a regular el uso de la IA. Y según datos del gobierno estadounidense, China ya ha suscrito dichos principios. Al mismo tiempo, Washington y Pekín compiten por el liderazgo tecnológico en materia de inteligencia artificial. ¿Qué quiere decir esto? Sabemos que uno de los grandes problemas que plantea la inteligencia artificial son la estandarización. Y el poder de la IA está en manos de unos pocos. Entonces, esto sí que es un tema que tenemos que ser cautelosos, porque ya se advertía al principio de que cada país debería desarrollar su propio sistema de IA para, de alguna manera, dejar de globalizarnos también a manera, digamos, a nivel intelectual, dejar de pensar de acuerdo a la propia perspectiva de la población, de cada población. Así que yo les invito, vamos a ir en el curso del, bueno, en el programa les voy a anunciar en las noticias las medidas que se están tomando, pero quiero que sigamos de cerca el tema de la IA porque evidentemente cada vez ocupa más espacio en nuestras vidas y en la vida de nuestros hijos. Allá en Estados Unidos, un mandatario de Nueva York que ha rehusado de alguna manera que se implemente la IA en las escuelas y quiere demorarlo el alcalde de Nueva York, Mamdani, el máximo posible, dice, porque con una moratoria para los niños durante un año permitirá por lo menos tomar distancia de cómo hacer el uso del IA. Tenemos que enseñarle a los chicos cómo trabajar con la IA y hay que tener cuidado de no perder el aspecto crítico. Así que bueno, sin más, nos vamos con la música. Thank you.

Y estas son las noticias de Die Deutsche Welle. Markus Söder, presidente del estado de Baviera y líder del partido conservador SCU, ha desmentido las especulaciones sobre una posible destitución inminente del canciller federal. Da igual quién ocupara el cargo ahora mismo, si analizamos las alternativas, se encontraría en un primer momento con los mismos problemas. Un SPD socialdemócrata que tiene dificultades para llevar a cabo reformas, declaró Söder al periódico Bild am Sonntag. Este político de 59 años ha sido mencionado en repetidas ocasiones últimamente como uno de los posibles sucesores de Friedrich Merz, actualmente de 70 años del CDU. Las elecciones regionales celebradas en Sajonia, donde el SPD obtuvo casi el 44% de los votos, aunque no logró por poco la mayoría absoluta de escaños. La CDU del presidente regional, Sven Schulze, se desplomó casi 20 puntos porcentuales, hasta situarse ahora en torno al 17%, lo que supuso un duro golpe para los demócratas cristianos. La comunidad turca en el este, preocuparse no sirve de nada. La victoria de la AfD en Sajonia-Anhalt genera temor entre las personas de origen turco de la región. Al mismo tiempo, la mayoría está convencida de que sigue existiendo la necesidad de mano de obra extranjera, a pesar del giro hacia la derecha. El éxito de Alternativa para Alemania, AfD, que obtuvo casi uno de cada dos votos en las elecciones regionales de Sajonia, ha provocado incertidumbre en todo el país. Las personas de origen turco en Alemania están especialmente preocupadas. El copresidente de la comunidad turca en Alemania, Gökay Sofoglu, relata sus encuentros personales con propietarios de tiendas en Sajonia-Anhalt. Tras el éxito de la AfD, algunos barajaban la idea de cerrar sus negocios y marcharse primero de Sajonia y luego de Alemania, explicaron a la Deutsche Welle. Se trata en un primer momento de reflexiones emocionales, y es que al fin y al cabo a la gente le cuesta mucho renunciar de la noche a la mañana a su medio de vida y marcharse. El verano de 2026 fue uno de los más calurosos desde que se tienen registros. Según estimaciones, más de 16.000 personas fallecieron en Alemania a causa del calor. El verano de 2026 fue el más caluroso en Europa desde que se tienen registros y con ello ha desbancado al año 2003, hasta entonces el más caluroso de la historia. Así lo ha determinado el programa de observación de la Tierra Copernicus. Alemania también ha registrado récord. El servicio meteorológico alemán califica de sin precedente el número de días de calor del verano. En la media de Alemania se registraron unos 22 días de calor con al menos 30 grados centígrados y unos 5 días de calor extremo con al menos 35 grados centígrados. Otro récord alemán fue el número de fallecidos por el calor este verano, más alto que nunca, 16.300 personas a finales de agosto. El crimen organizado sigue en auge. La Oficina Federal de Investigación Criminal presenta el balance del año 2025. El ministro de Interior, Dobrindt, habla de una avalancha de cocaína. El número de muertes por drogas también ha aumentado. El ministro del Interior, Alexander Dobrindt, CSU, hace uso de todo tipo de superlativos, aunque son de esos de los que habría preferido prescindir. Estamos viviendo una avalancha de cocaína en Alemania. Estamos registrando una frisa récord de muertes por drogas. Vemos a niños a los que se utiliza como delincuentes. En resumen, la delincuencia organizada en Alemania sigue en auge. A continuación, algunas cifras. Se han incautado algo más de 10 toneladas de cocaína, de las cuales dos tercios en puertos alemanes. 2.150 personas pagaron con su vida su consumo de drogas, 13 más que en 2024. El blanqueo de dinero sale rentable a los delincuentes, 1.400.000 euros. El comisionado de la Organización de Naciones Unidas advierte del peligro existencial que supone la IA. El comisionado de Derechos Humanos de la ONU, Volker Türk, advierte sobre una tecnología que podría escapar al control de sus creadores. Por ello, los estados y las empresas deberían establecer límites comunes. Según el comisionado de Derechos Humanos de la ONU, Volker Türk,
La inteligencia artificial podría convertirse en una amenaza existencial para la humanidad. Así lo afirmó en la inauguración de la 63ª sesión del Consejo de Derechos Humanos de las Naciones Unidas en Ginebra. Instó aquí y ahora, dijo, a que se establezcan garantías vinculantes para la seguridad y la protección en relación con la IA antes de que sea demasiado tarde. Los estados deben ponerse de acuerdo sobre unas líneas rojas comunes. Dice Turk, el poder de unas pocas empresas sobre la población. El comisionado de Naciones Unidas se muestra especialmente crítico con la concentración del desarrollo de la IA en unas pocas empresas. Un puñado de personas ejerce un poder casi ilimitado sobre la IA, de las que nos dicen una y otra vez que posee una capacidad de cálculo inimaginable. La Unión Europea y Estados Unidos adoptan enfoques diferentes en cuanto a IA. A nivel internacional, existen opiniones divergentes sobre hasta qué punto debe regularse la IA. La Unión Europea ya ha aprobado, con la ley de IA, un amplio paquete legislativo para regular el uso de esta tecnología. Estados Unidos, por su parte, apuesta por un enfoque más cauteloso. Según los determinados principios de Carolina, los estados deben abstenerse en la medida de lo posible de promulgar nuevas leyes generales sobre IA y, en su lugar, establecer normas para casos de aplicación novedosa. Según datos del gobierno estadounidense, China ya ha suscrito dichos principios. Al mismo tiempo, Washington y Pekín compiten por el liderazgo tecnológico en materia de inteligencia.

0: es humano.
1: Bueno, queridos oyentes, después de esta pausa musical y este temazo de Rosalén, que la verdad que nos conecta un montón, nos conecta con todos, les quiero invitar para que esta tarde, hoy 17 de septiembre, a partir de las 6 de la tarde, compartamos con Camila en su atelier La Deutsche Vida, Empanadas y Aperol. Este evento es como un encuentro, es un intercambio, es algo artístico. Tendrá lugar en Rosenberg Strasse 2 en Stuttgart West. Y, por supuesto, a partir de las 6 de la tarde. Tendremos la oportunidad de compartir empanadas colombianas y, además, estar en un ambiente de intercambio y de conexión, ¿no? Después del trabajo, un poco salir y dedicarnos un poco a ver otras cosas, ¿no? A compartir con nuestra comunidad un par de risas y recordarnos que Stuttgart es un lugar que lo coloreamos como nosotros queremos. Bueno, otro evento que va a tener lugar mañana viernes va a ser la Fiesta de la Independencia en el Bürgerzentrum de Stuttgart, en la Babelstrasse 22. En este caso nos va a acompañar Sheila y Baila México. Este evento es para conmemorar la independencia mexicana y la independencia chilena, que se celebra el 18 de septiembre a partir de las 6 de la tarde. En este evento, que será una fusión mexicana-chilena, donde habrá comida, música y tradiciones para recordar las raíces y compartirlas, celebrarlas. Así que no se lo pierdan. Y el ticket tiene un coste de 10 euros. Es un evento que cada año, de alguna manera, compartimos con muchos colegas, con muchos amigos aquí en Stuttgart. Así que, como saben, estamos todos ahí, nos vemos ahí. Y se viene el gran workshop de Tu Voz Vibre en colaboración con Círculo Latino y Círculo Argentino y Aznar Randi. En este caso, el arte de contar historias que nos transporta a las propias historias, las propias vivencias y cómo se cruzan nuestros caminos abriendo horizontes. Von Wegen es un relato de historias biográficas, un trabajo personal y grupal dirigido por la reconocida Cristina Lander, que viene de Berlín, una experta en narración oral y facilitadora que nos confronta con la propia historia para explorar otra dimensión de cada participante, como narrador, como locutor, como actor, no sé, qué parte de cada uno queremos conocer, ¿no? Así que nada, no se olviden, en el Bel Café, el 17 y 18 de octubre, de 10 a 17 horas. Estaremos con la cocina de Male y con más sorpresas que tendrán lugar en este evento. Y, por supuesto, con lo que nos llevaremos todos a casa. Y quién dice, quién se animará a venir a la radio a contar su propia historia.

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Bueno, queridos oyentes, hemos llegado prácticamente al final de este tu programa favorito. Y, por supuesto, para despedirme del programa, como acostumbramos siempre con Kate, les dejo con una frase de Mandela que habla sobre el racismo. Nadie nace odiando a otra persona por el color de su piel, su origen o su religión. Y creo que esta frase se nos aplica hoy bien a todos. Al incremento del racismo en Alemania, los brotes de la extrema derecha en diferentes países de la Unión Europea, es una situación cada vez más preocupante. Solamente por saberlo, en España, antes del verano, el mayor problema era la vivienda. Y luego del verano, con los acontecimientos que tuvieron lugar, el mayor problema ha comenzado a ser el racismo y la inmigración. Así que, por favor, nos centremos otra vez en nosotros mismos, nos centremos en la humanidad, le demos prioridad al amor sobre el odio. Y hasta el próximo programa, los esperamos aquí a la misma hora en el mismo dial. Un abrazo y gracias por acompañarnos.

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0: Me gustó mucho.
1: Muchas gracias por todo, de verdad que sí. Nos estamos viendo.
2: ¿Cómo estás, hermano? ¿Cómo estás?
0: Mira este loco, no le hagan caso a este loco.
3: ¡Pero Ricky!
0: ¿Qué pasa, tío? ¿Cómo estás? ¿Qué haces por acá, man?
2: Nada, tranquilo, voy para la piscina, ¿y tú?
0: Ah, yo voy para allá luego.
2: ¿También?
0: Yo voy para allá, sí, pero espérate, vamos a tirar una foto. Aquí va.
2: Vamos.
0: ¿La pruebas?
2: Duro. ¿Pero me la envías?
0: Claro,
2: me
0: la envías. Por supuesto.
2: Ya te veo.

0: Muy buenos días, oyentes de Ecos de Hispanoamérica, la radio de todos los latinos, de los hispanohablantes en Stuttgart, en Baden-Württemberg, en toda Alemania. En todo el mundo nos puedes escuchar a través de la www.frayas-radio.de. Y hoy, bueno, empezando un poquito más temprano, ambientándolos con esta bella música de Mariano Cerza, nuestro amigo invitado al programa de hoy. Mariano Cerza se encuentra en Estados Unidos. Bueno, ya tuvimos la oportunidad de conocerlo aquí en Alemania hace algunos años, más bien largos, ¿no, Mariano? Y después se nos fue, nos dejó sin esa bellísima música, esa voz que tiene Mariano. Se fue a triunfar a los Estados Unidos prácticamente con su música, con sus canciones. Y bueno, y hoy estamos aquí invitándolo, obviamente, para que esté con nosotros en Ecos de Hispanoamérica. Mariano Cerza, cantante poblano mexicano que, como les contaba, pues lo conocimos aquí en Stuttgart hace años. Y bueno, Mariano, buenos días, buenas madrugadas allá en Nueva York.
1: Muy buenos días, realmente un placer estar con usted, una excelente persona que admiro bastante, quiero mucho, recuerdo mucho. Y bueno, saludos desde Nueva York hasta la hermosa tierra de Alemania.
0: Así es, Mariano, y desde que nos dejamos, pues hemos extrañado, la verdad, tu música. Claro, hay otros cantantes o cantantes, claro, también voces femeninas que nos deleitan también con música, pero ese tono de voz tuyo, esa expresión musical que tienes, pues no es fácil de encontrar. Y como digo, Mariano comenzó a cantar desde muy niño. Por ahí veíamos en tu biografía, Mariano, que tu primera presentación masiva fue en el Cine Hidalgo de Poza Rica en Veracruz, con una audiencia grande, pues para un niño de 9 años con 500 personas no es fácil. Y obtuviste el primer lugar de canto en ese concurso realizado en el Colegio Particular Morelos, prácticamente a los 10 años. Después seguiste en coros, después participaste en concursos. En fin, cuéntanos un poco cómo ha sido esa trayectoria musical tuya, Mariano.
1: Pues ciertamente, como usted lo menciona, ha sido muy bonita el andar musicalmente, gracias a Dios, en mi vida desde chico. Y comentar que, bueno, de los niños cantores de Puebla, que fue en la adolescencia, después vino el cambio de voz al canto popular. Estuvimos en el Conservatorio de Música, en algunos eventos, en festivales nacionales, en medios de comunicación, de canto. Y pues incursioné también con la oportunidad de prepararme en ciencias de la comunicación, más que nada porque viene afín a mi carrera artística y pues seguir cantando. Entregué el título a mi mamá, a mi papá, y dije pues gracias por el apoyo y yo me voy a dedicar como siempre a seguir cantando. Tuve la oportunidad de conocerles a ustedes cuando viajé a Alemania por primera vez, salí de mi país, México, y comentar que pues llegué a hacer otra familia hermosa con ustedes, de gente muy bella, hispanos, también de Alemania, de Europa, y que gracias a Dios pues me ha ido muy bien. Y después la oportunidad de presentar mi disco, también migrar a los Estados Unidos, y pues hay una situación que dicen que Nueva York te atrapa y lo hizo. Y bajo ese aspecto, pues seguir aprendiendo de lo mucho que me falta por hacer. Presenté mi disco aquí también. Nos ha ido fabulosamente en festivales internacionales, en diferentes organismos, también como activista social para ayudar a la comunidad y entre otras actividades también profesionales, ya que actualmente sigo preparándome también en el ámbito educativo, sigo estudiando Derecho. Y bueno, bajo ese aspecto, bueno, pero sigo priorizando que el mayor título que tengo es ser cantante, intérprete, y ahora pues con esta posibilidad y bendición de regresarnos a un gran país que amo mucho como es Alemania y visitar a mi familia que son ustedes y a todo su auditorio, pues va a ser un placer estar para cantarles nuevamente.
0: Pues no, nos estamos aquí esperándote y ya desde hace años, porque nos habías anunciado venir, querido Mariano, y bueno, escuchar obviamente tu música. Es importante eso que comentabas de tu trabajo como embajador social, de fuerza en la comunidad latina. Cuéntanos un poco en qué consiste esa labor social, cómo has podido contribuir a través de tu música a diferentes eventos, a diferentes obras, y también pues de tu experiencia en Estados Unidos. Todos aquí que informamos en Ecos de Hispanoamérica, pues un poco expectantes por la situación que se presenta con el gobierno de los Estados Unidos, la relación con los migrantes de América Latina, que no ha sido buena, en fin, tanta gente que ha sido expulsada de ese país. En fin, cuéntanos un poco en qué consiste tu labor social, o no tiene nada que ver con eso, o cómo lo has hecho.
1: Claro que sí. Ciertamente lo menciona usted, sí, tiene en parte que ver. Ayudamos a la comunidad en general, a personas de diferentes situaciones que se presentan con necesidades, tanto de salud como también económicas, en eventos, en apoyo como organizaciones, la Asociación de Naciones Unidas de El Salvador, Club de Leones, también la Federación de la Paz, que nos confieren responsabilidades también con los hermanos migrantes, que como lo mencionó usted, pues han tenido una situación, o se tiene, publicitaria, yo le llamo política, para poder de alguna u otra forma crear un ambiente de, pues, de temor y también de situación que, pues, más que sentir una, pues, un ambiente tranquilo, crea inestabilidad, pero también basado en la desinformación que a veces tenemos en nuestros propios derechos. Y también comentar que bajo ese aspecto, tanto el sistema, que nunca va a ser perfecto, de ningún gobierno, en ningún estado, pues crea la complicidad con algunas personas que también no nos ayudan a que, como bien dicen, que justos pagan por pecadores. Y bajo ese aspecto creo que es un tema muy profundo, porque creo que lo más importante es, de nuestra parte, ser migrantes, es portarnos bien en los lugares donde estemos, y aún sabiendo que hay gente que, pues, no tiene buenas intenciones, si en nuestra propia casa hay situaciones como las mejores familias, pues a veces el ir a un país extranjero que se convierte en una casa ajena, obviamente, y a veces queremos hacer la propia, pues tenemos que también esperar ese tipo de situaciones en cuanto a nuestra propia casa existen, ¿no? Entonces, ¿cómo es? Pues ayudarles a informarse, ayudarles a que, pues, se conduzcan de una manera como suelen conducirse la mayoría, de una forma correcta, y no caer en provocaciones de ciertos grupos, de instituciones políticas, de instituciones de seguridad, porque como siempre repito, a veces una persona de cualquier institución hace cosas incorrectas y echa a perder y generaliza lo que es toda una institución, sea también de funciones a la comunidad. Pero de mi parte siempre ha sido a través de la música, creando festivales por parte de la Asociación de Naciones Unidas de Salvador, el Festival Internacional Jóvenes por la Paz, que desde 2018 venimos realizando de una manera exitosa. Es un evento sin fines de lucro, es un evento que empoderiza a los jóvenes que a través del arte, pues, busquen profundizar más sus disciplinas y no estar en tanto situación de ocio que a veces hasta las mismas redes sociales o la tecnología puede llegar a crear si no es bien utilizada. Y bajo ese aspecto, incrementar y potencializar todas las habilidades y talentos para que de una manera pacífica podamos pues de alguna forma protestar para llegar a un buen fin. Protestar significa alzar la voz para sumar, construir, no dividir, y a veces pues por la falta de conocimiento y el estudio o la buena difusión de valores, pues llega a quebrantar todo buen objetivo. Y en este caso el festival hace que prioricemos esos valores a través de la música, del estudio. Y bueno, pues esta vez lo vamos a presentar en Alemania, precisamente el sábado 10 de octubre, si no me equivoco es sábado 10, en Stuttgart, del cual pues está cordialmente en primerísimo lugar invitado usted y su auditorio. Ya le daremos los detalles y bajo ese aspecto pues también brindar más presentaciones y difundir este mensaje de paz que creo que al mundo le hace falta mucho más con las situaciones que estamos viendo globalmente en diferentes continentes. Pero eso es lo que estamos haciendo con la música, aunque también presento mi nueva producción discográfica ya este año, del cual el año que viene, y ahora sí, voy a compartirles una canción en alemán. Entonces ya se está grabando y fue un poquito complicada la traducción y la fonética que se debe de emplear para poder respetar el idioma, que para mí es muy hermoso también, que es el alemán.
0: No, pues qué interesante. Oye, Mariano, hasta en alemán vas a cantar, bueno, increíble.
1: Bueno, una canción.
0: Así sí. Es. Bueno, vamos a hacer una pequeña pausa musical para escuchar, obviamente, la bellísima voz de Mariano Cerza con esta, que es una canción muy importante, prácticamente de su gran disco, de su primer disco, Déjame Llevar. Déjame Llegar, y bueno, ya después nos contarás un poco la historia detrás de esta bellísima canción.

0: Bueno, aquí nos vamos de regreso con Mariano Cerza. Escuchábamos esa bellísima canción, déjame llegar con esa voz que, bueno, que nos pone siempre como un poquito como la piel de gallina, como se diría. Y muchos saludos de Regina, de Reginita Gómez, nuestra amiga que siempre está pendiente de la sintonía. Ella es una admiradora también de tu música, de tus éxitos. Y bueno, en Jóvenes por la Paz, estaba leyendo aquí tu historia prácticamente con
1: Gracias.
0: muy interesante. Estuviste prácticamente también mencionado o nominado como el gran orgullo latino por tu
1: Gracias.
0: talento. En las Naciones Unidas fuiste proclamado y recibiste también una medalla de honor al mérito en la Casa Blanca en Washington. Increíble. Cuéntanos, Mariano.
1: Muchas gracias, Leo. Se me conoce que una de las situaciones que a veces yo tengo es más que nada pues aprovechar toda la buena fe de ustedes, pero no enaltecerme a veces mucho, pero le quiero comentar que gracias a ustedes, gracias a Dios principalmente, gracias a la ayuda de la comunidad, pues tuve la oportunidad de poder llegar a esos escenarios y poder pues ser reconocido de esa forma, que el reconocimiento más grande que yo puedo tener es simplemente el suyo, el del público, porque al final de cuentas los que nos dedicamos al entretenimiento no nos vemos nada más al público, gracias a Dios. Respetando la psicología de los demás, comentar que pues ha sido una experiencia muy bonita y una responsabilidad grande de seguirme preparando para que ustedes se la sigan pasando muy bien cada vez que nos presentemos, de una forma humilde, de una forma amorosa, y le agradezco mucho tanto como la dama Regina, que sí tengo el gusto de acordarme de ella, y tengo el gusto también de poder tener experiencias muy bonitas con todos ustedes, pues regresar con esto que es de ustedes. Esos reconocimientos son de ustedes, de Dios, de ustedes, y pues a seguir con toda el amor, la fe, para seguir cantándoles a todos ustedes. La canción Déjame Llegar es una canción muy bonita de la maestra Marta Gradas Espinosa, Paz Descanse. Es una canción muy romántica, es un bolero, y que también próximamente, cuando yo esté en unas semanas en Alemania, será un placer infinito poderles interpretar esas melodías.
0: Qué bien. Oye, Mariano, estabas diciendo el 10 de octubre vas a tener una presentación. Repítenos dónde es o cómo va a ser.
1: Claro que sí. Voy a estar primero Dios el 9 en el Mero Mexicano y el 10 de octubre regresamos al festival. Ahí la misma sede, pero van a ser muchos compañeros. Algunos compañeros va a haber danza folclórica, va a haber otros compañeros que cantan, que tocan instrumentos y todo es evocado a la paz. Y para mí sería un honor contar pues con usted, ya que es una gran personalidad. Por cierto, aprovecho para dar un fuerte abrazo, aunque pues ya pasó días de fortaleza, a nuestro hermano país hermoso de Colombia por lo sucedido. Siempre desde aquí también estuvimos apoyando y de antemano decirles que México siempre está abrazando con muchísimo amor y seguir apoyando a nuestros hermanos que lo necesiten. Y Colombia es un país que yo también admiro mucho y quiero mucho. Digna representante es usted. Y comentar que para ello, bueno, pues me muy motivado de llegar en esas fechas a cantarles.
0: Sí, Mariano, absolutamente. Y bueno que sí, los valores y los artistas se han unido prácticamente en torno a esa tragedia que hemos afrontado en Colombia y que, bueno, estamos apenas como despertando y saliendo. Sabemos que ha sido un momento difícil y agradecemos y honramos la intervención y el apoyo, obviamente, de artistas como tú, que siempre han estado actuando, interactuando para ayudar, para hacer esa labor social de la cual venimos hablando. Y a lo largo de tu carrera artística, pues tú también, Mariano, has logrado captar la atención de muchísimos medios locales, nacionales, mexicanos, el apoyo de medios, empresas de comunicación, en fin, de tu ciudad natal, de Puebla, Puebla TV, donde estuviste también de regreso hace poco, ¿no? Pues nos puedes contar cómo es, porque como dicen, nadie es profeta en su tierra, pero tú sí que la sacaste del estadio con tu regreso. Televisa, Puebla TV 3, Televisa Veracruz, Grupo Asir, en fin, cuéntanos cómo ha sido ese apoyo de los medios y cómo ha sido el regreso a tu país también en esa gira.
1: Pues gracias a Dios, muy bonito, porque regresé a ofrecer un concierto a nuestros abuelitos, al adulto mayor en México. Celebramos el 28 de agosto, el Día del Abuelito. Y en mi caso, pues siempre agradecer al adulto mayor en general, porque son seres de mucha sabiduría, son seres funcionales, de mucho respeto, que sin ellos nosotros no existiríamos. Creo que es la lógica muy acentuada, que pues tenemos personas que nos anteceden y pues pusieron de alguna u otra forma la semilla para que las generaciones posteriores existieran, es sentido común. Y bajo ese aspecto, pues la respuesta a ese concierto que ofrecí en el Teatro de la Ciudad, sin fines de lucro, fue de una manera exitosa. Tuvimos el apoyo y realmente de todos los sectores, y qué bendición realmente poder haberles pues regresado un poquito de lo mucho que me han brindado pues nuestra gente en Puebla, en México. Y ahora invitado en otros lugares, me están mencionando que en noviembre estamos presentando un proyecto posiblemente en Cancún. Entonces ya daremos más la noticia en estos días que se vayan confirmando, pero pues es muy bonito que nos tomen en cuenta siempre de la mano, respetando el elogio de los demás, en mi caso, de mi fe, de Dios y también de la gente. Digo, porque sin ofender a nadie, simplemente es construir y sumar con la gente, respetarnos y venir a servir. En mi caso, en México decimos, en el mundo, el que no vive para servir, no sirve para vivir. Y creo que mientras una persona llegue con una actitud humilde, respetuosa y con verdaderas intenciones de servir, pues siempre aprenderé a esas personas y nos dejan un buen sabor de boca. Entonces, yo quiero seguir aprendiendo esa labor, y qué mejor con la música, el cual la recepción fue maravillosa. Y en unos estuve ahí semana y media, y pues ahora nos vamos, regresamos aquí, vienen unos festivales este viernes, mañana al rato me presento, perdón, celebramos el 15 de septiembre, Día de la Independencia de México, esta es nuestra independencia el día de hoy, y daremos, interpretar el himno nacional en un sistema organismo de gobierno de México, de Puebla, enlazados a México, y pues de ahí el viernes un evento, porque se celebra próximamente en octubre el desfile de la Hispanidad, precisamente cuando yo regreso de Alemania y de Europa, regreso a actividades del desfile de la Hispanidad, que celebramos toda la herencia hispana el mes de octubre, diferentes festivales y eventos hacia la comunidad. Y en sí, pues siempre con la humildad para ustedes.
0: Qué interesante, bueno, lleno de proyectos, lleno de ideas, lleno de giras. Nuestro Mariano Cerza ya nos visita finalmente de nuevo aquí en Alemania, recogiendo todos los cariños también y afectos de la gente que conoció, que todavía nos acordamos obviamente de él con mucho cariño y que más que todo queremos escuchar su música. Vamos a escuchar otro de los éxitos tuyos, esa música tan, tan linda que tienes y tan romántica que me encanta, se me pareció siempre a un grandísimo cantante español, pero bueno, no lo digo, es Mariano Cerza. Cuando

0: Bueno, seguimos aquí en contacto con Mariano Cerza, nuestro artista invitado y en Ecos de Hispanoamérica, nuestra emisión más temprana de las 10 a las 11 antes de que llegue nuestro noticiero Ecos de Hispanoamérica y obviamente hoy con la entrevista con Mariano Cerza, nuestro intérprete poblano, que además es embajador social de América Latina, podemos decirle, en Estados Unidos, con su carrera que ha realizado hasta ahora, ha dejado realmente muy en alto el nombre de América Latina. Estos son los tipos de migrantes y de artistas que necesitamos que salgan de nuestros países para que nos dejen una gran imagen. Y también, bueno, si nos ponemos a analizar la carrera musical de Mariano, nos vamos a encontrar con muchísimos, muchísimos conciertos, muchísimas organizaciones que han estado apoyando la paz, la libertad, en fin, el apoyo a la gente, los talentos jóvenes. Y desde Estados Unidos, pues haciendo esa labor diplomática, digámoslo así, para Latinoamérica. Bueno, y en cuanto a tu vida personal, Mariano, no te he preguntado cómo te has desarrollado esa parte personal tuya. Cuéntanos cómo tienes familia, tienes hijos, cuáles son los proyectos. En fin, ¿te vas a quedar a vivir en América, en Estados Unidos? ¿Te vas a cuál es tu idea?
1: Pues sí, sé que gracias a Dios, casado con Dios y mi público. Afortunadamente, creo que he tenido la oportunidad de poder retroalimentar y vivir cada momento de mi vida personal. Y muy agradecido por las experiencias bonitas que me ha brindado la vida Dios a través de personas que han en algún momento pues tenido la oportunidad de relacionar en mi vida personal. Y aunque actualmente pues en el aspecto soltero, pero casado realmente con la música y abierto siempre a seguir aprendiendo al amor, porque yo creo que es lo que nos motiva a seguir adelante. El amor, la felicidad que nos deja el hacer lo que amamos y obviamente pues seguir retroalimentando pues con la música, inspirándome para seguir creando o interpretando temas que han sido éxitos del amor, pues seguir enamorándome de la vida y también del público.
0: Bueno, vemos que no has tenido todavía una descendencia todavía, Mariano, pero te ves muy joven, es lo que digo, que no te pasan los años. Y es que,
1: Muchas
0: bueno,
1: gracias.
0: yo digo que la música también lo hace a uno joven, ¿no? O sea, el estar expresando ese sentimiento, eso le da a uno fuerza, le da a uno energía. Lo digo yo que también canto, pero pues canto solo por terapia, digámoslo así,
1: Anda bonito.
0: con mi banda borracha todavía, todavía, Mariano.
1: No, no, no, no, no. Canta
0: Increíble.
1: usted bonito.
0: Pero
1: Canta usted bonito.
0: de todas maneras, eso lo hace sentir a uno bien, lo hace sentir animado, entusiasta, en fin. Y bueno, tú vas a venir acá a Europa, vas a venir a Alemania. Cuéntanos cómo es ese itinerario, dónde vas a llegar primero y a las personas que escuchan, que de pronto te quieren reservar, porque pues es la exclusividad
1: Gracias.
0: de un cantante así que pocas veces pasa por aquí, pues entonces, ¿cómo te pueden también contactar, Mariano?
1: Con mucho gusto. Llego el 6 de octubre a España primero porque me invitaron a participar como artista y también como pues activista social a la comunidad o como le llaman, embajador, en un congreso por la paz que se va a realizar en la Universidad de Valladolid. Específicamente le compartiremos los datos, ese es el 7 de octubre, Pretendo estar el 8 y a tarde noche poderme trasladar a Alemania para estar allá el 9 y presentarme en un lugar que pues muchos ya conocemos. ¿Puedo mencionar el nombre?
0: Sí, claro, puedes mencionar
1: ¿Sí?
0: el nombre.
1: Entonces es en el mero mexicano el día 9 y está también en otra presentación el 10 y ahí pues tener el
0: ¿El 10
1: gusto de
0: dónde?
1: estar ahí mismo también, pero en el festival ahí van a haber artistas, compañeros que van a enriquecer esa actividad. Y de antemano, bueno, pues los invito también a partir de las 5 de la tarde vamos a estar ahí. Y el día domingo vamos a estar en medios de comunicación, pero si gustan comunicarse conmigo en las redes sociales, en Instagram como Mariano Cerza, o en mi Facebook, o también en mi número personal que es +1 646 359 3822 en WhatsApp, pues también podemos contactarnos y será un placer, como le he externado siempre, de convivir con gente hermosa como es usted, como es toda la gente que yo en algún momento tuve la bendición de ser recibido, de ser arropado, y pues realmente muy, tanto fue que yo realmente iba a ir a incorporarme a vivir a Alemania, esa era mi intención, aunque la vida pues nos tenía preparado ciertas situaciones de estar en otro país y actualmente yo, bueno, soy residente de acá, pero siempre con la, pues la hermosa añoranza de poder visitar un país que amo muchísimo, que es Alemania, por la gente que son ustedes que lo constituyen. Y bueno, de ahí el lunes estaremos en entrevistas. El martes, si Dios me lo permite,
0: Okay.
1: y usted me lo permite también, personalmente será un honor estar en su hermoso programa y en otro programa en Stuttgart. Y pues ya el miércoles, antes de regresar, pues miércoles y jueves estar en miércoles más que nada en otras entrevistas y ya el jueves prácticamente es cuando yo viajo para Nueva York de regreso. Y el viernes pues ya me incorporo a las actividades de festivales que tenemos por acá. Y en noviembre pues ya nos vamos a México otra vez a Cancún, primero Dios.
0: Wow, qué rico. ¿Y te vas a México a hacer digamos, vas a hacer una pequeña gira, se puede decir, bueno, no, ni tan pequeña, ¿no?
1: Sí,
0: Que estás abarcando pues Estados Unidos, Europa, México. ¿Cuándo terminas y cuándo regresas prácticamente a tu sede, que es Nueva York, ¿no?
1: claro, yo regreso en noviembre a mediados, yo creo que a casi a mediados de noviembre a Nueva York y estaré una instancia hasta inicios de las festividades navideñas para incorporarme con mi familia, gracias a Dios, que pues yo creo que todos vamos a coincidir, los que tenemos la bendición de una familia, de poder disfrutar con ellos y más en esas fechas, que pues son muy sensibles para muchas personas que en algún momento vivimos fuera de nuestro país o de nuestras familias, lejos de ellas. Entonces, disfrutar las fiestas decembrinas y empezar el año con festividades y una propuesta para ir a Ecuador. Entonces, y empieza el tour de Ecuador a Perú y de Perú otra vez a México, a México, a Nueva York. Y
0: Te saltaste
1: primero Dios,
0: Colombia.
1: fíjese que me encantaría ir al Festival de Cali, que tengo la invitación también,
0: ¿A la feria?
1: pero la feria, es la feria de Cali, ¿verdad? No me equivoco.
0: Sí, es al final
1: Es.
0: del año, siempre hasta el 6 de enero.
1: Imagínense, sí me han invitado y me han mencionado que es hermosísimo. Música casi las 24 horas del día. Y pues para mí sería un honor poder estar con nuestros hermanos. No sé si voy a decir alguna estación incorrecta, pero se les denomina parceros.
0: Así es.
1: Entonces, como en mi país, pues los amigos o los hermanos o los. Exactamente, cada quien tiene su expresión, pero es muy bonito. Yo vivo exactamente en Nueva York, en una zona de la comunidad de usted, de Colombia, y comentar que Estoy exactamente colindando con Washington High, que es Inglewood. Inglewood es un condado que, bueno, la característica de Colombia, que es muy educada, muy respetuosa, aparte muy limpia, es muy fraternal porque, y muy alegre, muy alegre también. Y bueno, pues, ¿qué puedo mencionar? Ricas empanadas que disfrutamos por acá y entre los otros grandes, sí, claro, grandes platillos y cultura que tienen ustedes. Simplemente en el Mundial, no hombre, fue la fiesta aquí, parece que el Mundial era aquí, en el sentido del municipio o del condado, pero impresionante, ¿eh? Muy bonito, la gente muy, repito, respetuosa, muy educada y obviamente siempre con valores y principios que enaltecen mucho a Colombia y a la vez nos hacen sentirnos también parte de su comunidad y como ser colombianos. Y nos duele a veces lo que pasa, obviamente, pero también estamos apoyando y siempre será así para que nuestros hermanos de Colombia siempre brinden lo que son ellos, su mejor versión. Así es.
0: Así es, Mariano, mil gracias. Mil gracias por esas palabras. Me siento orgullosa de ser colombiana, de esos
1: Claro.
0: colombianos que conoces allá, que han sacado en alto nuestro nombre, que con su solidaridad, con su afecto, con su ayuda, hacen sentir ese calor prácticamente que no nos deja sentirnos tan solos en tierras extrañas y bueno, para eso estamos, para colaborarnos, para ayudarnos, para hacernos una vida más agradable. Mariano, me están
1: Qué
0: pidiendo
1: con
0: tu música. Yo digo, bueno,
1: Claro,
0: sí, vamos a
1: gracias.
0: escuchar la música de Mariano Cerza, los últimos minutos del programa en esta emisión especial de Ecos de Hispanoamérica. Voy con Mariano Cerza.

0: Gracias por tu tiempo, por esta entrevista, por tremendo madrugón que te hice pegar. Ahorita te vas a la cama a descansar, Mariano.
1: Muy amable, realmente muy gustoso. Estaba esperando con ansias la oportunidad de poder estar en su hermoso programa y muy emocionado como la primera vez. Y creo que me siento muy feliz. Hasta los sueños, la verdad no duermo casi hasta la madrugada. Y qué mejor forma de estar aquí, muy emocionado, y creo que ni voy a dormir por la emoción de que ya próximamente voy a estar por allá. Y usted me hizo sentir que ya voy a estar, que ya estoy allá.
0: Bueno, Mariano, aquí estás con nosotros y aquí estamos con la música de Mariano Cerza para todos ustedes
1: Gracias.
0: aquí en Ecos de Hispanoamérica. Feliz día, Mariano. Mil gracias.
1: Felicito.
0: Mucha suerte. Un abrazo. Un besito.
1: Igualmente.
0: Chao, chao.
1: Hasta luego. Gracias.